que el pueblo pide. Usted donde vaya pide lo mismo, compañero. Debata, esos zánganos se están ganando la plata de balde ahí en el Congreso, compañero.